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0: 8 de la noche, con 5 minutos.
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0: 9 de la noche en punto.
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0: 10 de la noche con 2 minutos.
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0: 11 de la noche, con un minuto.
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1: Doce de la madrugada, con dos minutos.
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0: Una de la madrugada en punto.
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0: 2 de la madrugada, con un minuto.
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Benito Herrera se equivocó el alumno teniendo su profesor presente. 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

0: 4 de la madrugada, con 3 minutos.
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1: 5 de la mañana en punto.
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0: Las 6 en punto.
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0: 7 de la mañana con 3 minutos.
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1: Oye, Milagro Villamil, es para ti, mi amor.

y a todos los radioescuchas de tu emisora Marina Estéreo, la 102.5 FM Marina Estéreo, la radio de la gente. Estamos en la emisión de tu programa Navegando con Jesús para este día 9 de julio de 2026. Nos disponemos para vivir este momentico de oración y reflexión con la palabra de Dios. En nombre del Padre, del Hijo y del Espíritu Santo. Amén. Te doy gracias, Señor, por este nuevo día que nos has regalado. Gracias por tu bendición, gracias por la vida. Gracias por los milagros, por los favores que realizas en nosotros. Te entregamos en este día nuestros pensamientos, nuestros corazones, nuestras miradas. Te entregamos todo nuestro hacer y todo nuestro proceder para que tú lo transformes mediante tu gracia. Te entregamos en este día nuestros pensamientos, nuestros deseos, nuestras miradas. Te pedimos, Señor, que ordenes nuestros pensamientos, que ordenes nuestra inteligencia, nuestra memoria y nuestra voluntad hacia la tuya. Te entregamos, Señor, los pecados de siempre, los pecados todos los días. Y te pedimos, Señor, que bendigas este día a todo el pueblo colombiano, que bendigas a cada persona que nos escucha toda la mañana, que bendiga a su familia, que bendiga a su hogar, que bendiga a sus trabajos, su emprendimiento, que bendiga a sus empresas, que bendiga a su finanza. Te pedimos, Señor, que aleje de nuestros hogares, de nuestra vivienda, de nuestras oficinas y lugares de trabajo, toda presencia del maligno enemigo y que siempre habite la presencia del Espíritu Santo. Bendice, Señor, a todos los hermanos enfermos, los que están en nuestras familias, los que están en nuestras casas, en las clínicas y en los hospitales. Bendice, Señor, a las personas que los atienden. Bendice, Señor, al personal médico que los acompaña. Para que tú, Señor, les dé sabiduría y a quienes les atienden la paciencia y el amor. Bendice, Señor, a los lugares donde vamos a ir hoy, donde vamos a llegar hoy, donde vamos a saludar, a dialogar, a conciliar, a reconciliarnos, a pedir el perdón o llegar a un acuerdo. Bendice, Señor, en esta mañana a las personas que han perdido un ser querido para que sean fortalecidos mediante tu gracia. Bendice, Señor, a todas esas personas que en estos momentos han quedado con las manos en la cabeza, han quedado sin nada, para que vuelvan a recuperar la esperanza. Bendice, Señor, en esta mañana a todos aquellos quienes se fían de esta oración. Bendice, Señor, a todas esas personas que vamos y queremos, y también te pedimos por aquellas personas con las cuales nos cuesta el diálogo, la reconciliación, el perdón. Te pedimos, Señor, que nos envíes el Espíritu Santo para que venga a transformar nuestra vida, para que venga a renovar en nosotros la gracia recibida el día de nuestro bautismo. Bendice, Espíritu Santo, con tu bendición a todos nosotros, dándonos la alegría y el gozo de salir al encuentro de Cristo y encontrarnos en la palabra. Te pedimos, Espíritu Santo, que guíe nuestros pasos hacia Jesús. Ven, Espíritu Santo, ven, ilumínanos, santifícanos, transfórmanos y llenos de ti. Espíritu Santo, derrama sobre nosotros los dones de la sabiduría, de la ciencia, la inteligencia, el consejo, la piedad, el temor y la fortaleza. Espíritu Santo, ilumínanos y santifícanos con tu fuego de amor. Amén. Los invito ahora a escuchar la palabra de Dios que nos ofrece la liturgia de la iglesia, que está tomado del evangelista San Lucas, en el capítulo 11, versículos del 27 al 28. En aquel tiempo, mientras Jesús hablaba a la gente, una mujer de entre el gentío, levantando la voz, le dijo: «Bienaventurado el vientre que te llevó y los pechos que te criaron». Pero él dijo: «Mejor bienaventurados los que escuchan la palabra de Dios y la cumplen». Palabra del Señor, gloria a ti, Señor Jesús. Queridos hermanos, hemos escuchado la palabra de Dios que nos ofrece la liturgia de la iglesia en esta mañana de 9 de julio de 2026, en que nuestra tierra colombiana celebra hoy la fiesta de Nuestra Señora de Chiquinquirá, que es un regalo de Dios aquí en nuestra iglesia colombiana. Y nos recuerda esa imagen maternal de María, la Madre de Jesús y Madre nuestra, que ruega por la paz, por la justicia y el desarrollo de Colombia. Y la lectura que hemos escuchado de este trozo de Evangelio, aun cuando es siendo breve, nos recuerda a nosotros que ese piropo que le echan al Señor: «Dichoso los pechos que te criaron y te alimentaron». Y el Señor elogia a su madre diciendo: «Dichosos los que escuchan la palabra de Dios y la cumplen». Y realmente la Virgen María es bienaventurada, es feliz, es dichosa, especialmente porque en ella se cumple la palabra de Dios, porque no solamente la escuchó, sino que la encarnó y la mostró como luz del mundo
a todos aquellos quienes se abrieron a esta experiencia salvadora. Nos recuerda esa imagen de María como la imagen medianera de todas las gracias, como el canal y medio por donde viene la gracia, que es Jesús, el Salvador, el Redentor. Qué bonito este texto, que nos hace caer en cuenta que para ser dichoso, para ser feliz y ser bienaventurados, necesitamos una sola cosa. Necesitamos escuchar la palabra de Dios, pero no una escucha meramente, sino una escucha profunda del corazón y del alma. A no vivir de oídas de palabra, ni repetir palabras por querer repetir, sino realmente escucharla y ponerla en práctica, en ponerla en obra. Y la Santísima Virgen así lo hizo. Ella escuchó, lo engendró y lo llevó durante 9 meses y lo mostró al mundo. Que ojalá nosotros también hagamos la voluntad del Señor, que hagamos la voluntad de Dios en nuestra vida, recordando aquella frase: ¿quiénes son mi padre y mis hermanos? Los que escuchan la palabra de Dios y la ponen en práctica. Ojalá que nosotros pongamos esa palabra de Dios en obra y en práctica, para que vivamos de acuerdo al querer de Dios. Te doy gracias, Señor, por esta palabra que nos has regalado. Gracias por tu presencia y de amor. Gracias por amarnos en la Virgen María. Gracias por regalárnoslas. Gracias por dejárnoslo como testimonio de amor en Chiquinquirá para todos nosotros. Y te pedimos, Señor, que nos ayude a ser constructores de paz, de justicia y desarrollo. Amén. Y le bendiga a todos ustedes, Dios Todopoderoso, Padre, Hijo y Espíritu Santo. Amén. Rezamos un Ave María. Dios te salve, María, llena eres de gracia. El Señor es contigo. Bendita eres entre todas las mujeres y Dios sea el fruto de tu vientre, Jesús. Santa María, Madre de Dios, ruega por nosotros pecadores, ahora y en la hora de nuestra muerte. Amén. Esta fue una misión más de tu programa Navegando con Jesús para este día 9 de julio de 2026. En la cabina de los controles acompaña el IMP Romero y quien acompaña a Sergio Alfonso Marín de Turizo, sacerdote católico. A todos ustedes les deseo un feliz día y un feliz día de la Virgen a todos ustedes. Un saludo muy especial a toda la gente que nos escucha en el barrio San José, en el barrio Montecatini, en el barrio La Esmeralda. Un saludo especial a la familia Acuña Arrieta. Un saludo muy especial a la familia Arrieta López. A todos ustedes les mando un abrazo, lo mismo a Gladys, a todo este personal que nos escucha siempre y que reclaman el programa, a la gente del barrio Sur, Camilo Torres, los personal de bisuteros y a todos aquellos que realmente se acuerdan. A todos, feliz día.

0: gracias a Dios.
1: La mejor participación en ese partido, pero sí defendimos hasta el final, nos fuimos a tiempo extra, como anteriormente se le llamaba muerte súbita, y pues vea, no alcanzamos, no nos dio la boleta para llegar al destino de los cuartos de final, pero bueno, estamos ahí siempre firmes, con el honor intacto y con la pasión viva siempre, pues ayudando a creer a nuestra querida selección Colombia. Esperemos entonces en contados segundos que se terminen de conectar nuestros compañeros que nos van a acompañar en esta oportunidad desde Vallamálaga y desde el Carmen de Bolívar, que todavía no llegan a la sala MIT, que los estoy esperando hace ya aproximadamente 5 minutos, para ser más exactos, mi suboficial Torres.
2: Así es, mi suboficial, esperemos que se conecten nuestros compañeros, pero mientras tanto vamos a ir comentándole un poco a nuestros oyentes ese partido tan importante que se disputa el día de hoy. Hoy tenemos un partido bastante importante, hoy yo pienso que es uno de esos días como para estar uno allí en el televisor pegadito, y qué mejor que continuar allí apoyando a las diferentes selecciones que se encuentran disputando el Mundial, ya que pues Colombia, como dirían coloquialmente, jugó como nunca y perdió como siempre.
1: Bueno, hay que verle el lado positivo. Por ahí vi bastante interacción en redes sociales, como lo decía mi suboficial Torres hace un momento, de que han bajado el precio de las camisetas. Oiga, después de que estuvieron, mejor dicho, estuvieron casi que en la cima. Ahora están de lleve dos, o pague una y lleve dos, o lleve dos y le regalamos una docena. Como así, hombre, no hay que perder la esperanza, y hay que siempre mantener esa esperanza viva, porque la verdad estamos súper, súper preocupados, porque la verdad, como decía, bueno, decía en estos momentos que es comentarista el Tigre Falcao García, él es comentarista ahora de una prestigiosa cadena televisiva de deportes, pero bueno, él casi como para comentar es como muy, muy regazadito, de pronto él no mantiene ese estilo peculiar que tienen como Vélez o otros comentaristas deportivos, pero en ese momento él estalló y dijo que la verdad es que hay que hacer un cambio bastante importante en nuestro seleccionado o el combinado nacional que tenemos en estos momentos. Pero bueno, le damos también la bienvenida a mi suboficial Guillermo León desde Vallamálaga. Buenos días, mi jefe León. ¿Cómo amanece la bonita Vallamálaga? No me diga que está lloviendo.
3: Cristian, buenos días. Buenos días a todos nuestros oyentes que a esta hora de la mañana nos sintonizan. No, Cristian, le cuento que imagínate que eso de las 6:15 empezó a caer un aguacero. Pero en contados minutos se detuvo. O sea, algo como fueron 10 minuticos constantes, pero ya escampó, estamos ya observando que va saliendo el solecito. Está un poquito nublado, pero menos mal escampó para poder llegar acá hasta la emisora.
1: Oiga, mi jefe, espectacular. La verdad que cuando yo estuve allá me gustaba mucho cómo caía el agua, pero cómo llovía, cierto, pero cuando uno iba al trabajo que todavía estaba lloviendo y no cesaba, ahí era donde uno decía, Dios mío, parece que el cielo tuviera una cremallera y pues se abrió de pronto. Pero bueno, seguimos informando y siempre vamos a estar ahí siendo parte de esa familia marinista en todos sus hogares, en su trabajo, en su hogar, en el colegio, porque hay emisoras estudiantiles en las cuales también nos sintonizan a esta hora de la mañana y pues están escuchando la mejor información de esta mañana. Mi suboficial Torres, ¿qué nos trae para esta mañana? ¿Qué información importante desde la bonita Arauca?
2: Bueno, más adelante les estaríamos amplificando unas informaciones demasiado importantes, más que todo resultados operacionales. Les comento que más de 19 kilómetros de vías rurales serían intervenidas en todos los santos para fortalecer la conectividad del campo araucano. Incrementan las alertas hidrológicas en regiones de la Orinoquía. Por otro lado, capturados 3 señalados de extorsionar a finqueros en el Meta. Y por otro lado, presunto integrante del ELN murió en combates contra el Ejército Nacional en Arauquita. Pero esta información la estaré amplificando, se las estaré dando a conocer en cuestión de minutos.
1: Muchas gracias por su información, mi jefe León, información.

0: A través de la red de emisoras y de los micrófonos institucionales de la emisora Marina Estéreo que nos trae para hoy, mi jefe León.
1: Claro que sí, Cristian. Dentro de las noticias más escuchadas o más que ahora mismo tenemos aquí en nuestro Valle del Cauca, hongos que limpian ríos, la solución natural contra el E. coli. Oiga, más de 200 personas firman el Pacto por la Paz y la Vida en Buenaventura. Noticia importante. También tenemos que la gobernación del Valle del Cauca seleccionó los primeros 300 emprendedores para el Valle Vende, su centro comercial virtual. ¿Cómo la vio, Cristian?
0: Oiga, espectacular. Usted siempre nos trae buena información y siempre nos está sorprendiendo. Y bueno, ¿y qué de nuestro amigo el infante profesional que siempre lo está acompañando usted? ¿Está de permiso? ¿Dónde anda?
1: Bueno, el Rorro.
0: El Rorro, el popular.
1: Sí, estaba de permiso, estaba en Tunja.
0: Ah, está en Tunja.
1: ¡Ay, ay! Oye, ¿cómo
0: que? Bueno, muchas gracias, mi jefe, por esa información. Pues después de esta cuña ya regresamos y comenzamos con la materia de desarrollo de información para esta mañana.
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0: Siete con 41 de la mañana y le traemos información súper, súper fresca y pues para que usted vaya saliendo de su casa bastante informado, tenga usted un panorama más amplio de lo que tiene que ver con la información en esta mañana espectacular de jueves 9 de julio del año 2026. Ya vamos en el primer mes del segundo semestre, pues si usted tenía algo preparado para materializar, como proyectos, como ideas, como estudios, pues esta es la oportunidad porque en esta oportunidad ya se ha acabado el primer semestre y la verdad es que, vea, yo le digo algo, si usted no comienza, usted siempre va a vivir diciendo, no, esta semana lo hago, es como la dieta, no, voy a comenzar el cardio en esta semana, después que ya usted pasó esas épocas navideñas y usted dice, bueno, en esta oportunidad sí voy a poner de mi parte, pero si usted no lo materializa, al menos comienza levantándose, al menos que no trote, usted se levanta y si no trota, pues ya hizo un paso muy importante. ¿Usted qué dice, mi jefe León?
1: Oiga, lo del deporte y lo del físico, eso es de disciplina, Cristian. Eso usted ve, dice, no, sí está, el lunes empiezo, hay gente que no empieza. Esa es la promesa más falsa que uno se hace. Es decir que uno va a empezar el lunes y no, que va, se posterga, sale una cosa, que tú, que yo, que el niño, que la leche.
0: ¿Y usted qué dice, mi suboficial Torre? ¿Usted es bueno para el deporte? ¿Usted sí hace la tarea completa?
3: Yo pienso que estoy de acuerdo con lo que dice mi jefe. Yo creo que eso es algo que uno, esa es la mayor mentira que uno a diario se hace. Uno va y paga el mes del gimnasio y cuando quiere ver, llegó fin de mes y ya el próximo pago y nunca fue. Simplemente fue, pero a pagar. De resto no volvió por allá.
0: Oiga.
3: Esa es una de las cosas que uno como que tiene ahí, que pues el gimnasio, el deporte es una disciplina. Y más que todo es la constancia, ¿no? Ya después de que el cuerpo crea esa constancia, ya se vuelve uno como un robocito, pero pues bueno, muchas veces eso se empieza a perder, viene el trabajo, vienen los quehaceres diarios, y pues deja uno ese tema como un ladito.
0: Oiga, ¿y qué tal si empezamos con el tema del día, mi jefe León, mi suboficial Torres? Vea, ¿cuál es ese juguete del cual usted todavía mira en las vitrinas o en los mostrarios o en los almacenes y todavía usted le llama la atención y lo quiere comprar? Por ejemplo, en mi caso, todavía me llama la atención lo que tiene que ver con la saga de Dragon Ball. Yo creo que eso marcó una generación bastante amplia y pues yo todavía cuando llego a esos almacenes, incluso cuando le voy a comprar los juguetes a mis hijos para las festividades navideñas, para el nacimiento del niño Jesús, yo todavía me embobo con esos juguetes. Y usted, mi social Torres, ¿cuál es ese juguete que todavía a usted le llama la atención después de tantos años?
3: Definitivamente en ese momento

0: esto, usted y yo en algo somos compatibles. Acaba de, mejor dicho, de darme ahí en el punto. Yo en mi casa, si usted entra, tengo toda la colección de los muñecos de Dragon Ball. Ese es uno de mis muñecos preferidos. Tengo, mejor dicho, toda la colección completica. Ahora, lo último que adquirí fueron todas las esferas del dragón.
1: Oiga.
0: Es algo que me encanta.
1: Oiga, bueno, yo hasta ese punto no he llegado, pero la verdad es que sí, todavía conservo esos sentimientos. Y pues cuando paso por alguna tienda, como le decía, en estos momentos, pues se le encuentran algunos sentimientos. Son los sentimientos encontrados cuando dice uno, pues yo todavía con 36 años de edad, que mi Dios me ha regalado, y todavía me llama la atención esos juguetes.

0: a lo que tiene que ver con materia de información. Ah, ya regresó, regresó mi jefe León. Cuéntenos.
1: Sí, sí, la señora. Bueno, Cristian, comparto mucho lo de nuestros compañeros de Arauca y con usted, Cristian, del tema de los juguetes. Me pasa, y que cuando voy con los niños así a hacer compras o pasamos por la zona de juguetería, uno se emboba, porque igual uno puede, o sea, en mi caso yo nunca he perdido ese espíritu de niño, ¿no? Y recuerdo una vez en el colegio había salido el Toy Story, y el muñequito o el juguete que más me llamaba la atención era el del Buzz Lightyear, y resulta que hay un compañero que lo tenía en el salón. Entonces, de las 11 que mamá me daba para el descanso, yo cogí y reuní ahí, ahorré casi 2 meses para poder comprarme ese Buzz Lightyear. Y lo más interesante era que el botoncito del pecho, el botón rojo, le abría las alas atrás. Entonces, era un juguete que era muy bonito y me encantaba mucho. Todavía lo veo y me gusta.
0: Oiga, excelente. A propósito de eso, también le tengo información sobre ese juguete que era bastante apreciado por usted, y es que ya está en las principales carteleras esa película. Salió nueva película de Toy Story, para que todas las personas que nos están escuchando y tienen la oportunidad de ir a disfrutar con sus familiares, con sus niños, con sus hijos, pues esta es la gran oportunidad, disfrutar esa película. Y qué más de que podamos mirarla en cartelera. Imagínese usted. Bueno, iniciamos con información importante a esta hora de la mañana. Iniciamos con información desde nivel central, desde Bogotá. Y vea que le tengo información a todos nuestros queridos oyentes y a toda la mesa de trabajo que conforman el magazine institucional para el día de hoy. Mucha atención, queridos oyentes, que sucedió un violento tornado que arrasa a China y deja al menos 11 muertos y cientos de heridos. Por esa parte tenemos información también de Colombia, que perdería el 50% de su generación hidroeléctrica por culpa de El Niño. Mucha atención, que también el Ejército Nacional pues impulsa la sustitución de cultivos ilícitos en el Cauca, y pues lo sustituyen con café para la paz. Esto es para que las personas pues tengan en cuenta de que es mejor cultivar bastante café antes que cultivos ilícitos. También tenemos información bastante importante sobre los osos de anteojos que han sido avistados en gran parte de Colombia, y pues que reaviva esa esperanza de que esta especie no vaya a desaparecer. Y también por parte de información deportiva, tenemos que hay un virus que preocupa a Noruega antes del duelo mundialista contra Inglaterra. Es parecido a la gripe, pero es un poco más fuerte. Continúe Bahía Málaga con sus titulares.
1: Claro que sí, Cristian. Entonces, como le iba diciendo, hongos que limpian ríos, la solución natural contra la E. coli. En noticias ambientales, se conoció que un aliado inesperado está ayudando a limpiar los ríos. El hongo conocido como la cola de pavo, también como su nombre científico Trametes versicolor, capaz de actuar como un biofiltro natural que elimina bacterias peligrosas como la E. coli, sin necesidad de costos sistemas industriales. Su estructura porosa y sus enzimas degradan la materia orgánica y neutralizan microorganismos nocivos, lo que ya comprobó con éxito en un río de Devon, Inglaterra, donde las autoridades

0: usaron de inmediato esta técnica por sus resultados positivos, resaltando que este hongo es fácil de cultivar en madera, crece rápidamente y no compite con cultivos alimentarios y presenta una alternativa sostenible para comunidades rurales y países con recursos limitados, abriendo la puerta a un camino de paradigma en la gestión ambiental mediante soluciones basadas en la naturaleza. ¿Cómo la vio, Cristian?
1: Pues excelente información a esta hora de la mañana, y también tenemos información sobre el Carmen de Bolívar. Le damos la bienvenida a mi suboficial María España, que está para conectarse vía celular. Nos dice que tiene un percance técnico con la parte de internet. Entonces esperamos a que ella se conecte. Ya tenemos aquí la solución técnica y continuamos con más titulares desde Arauca. Continúe, mi suboficial.
2: Así es, mi suboficial, pues le comento que más de 19 kilómetros de vías rurales serán intervenidas en Todos los Santos para fortalecer la conectividad del campo araucano. La gobernación de Arauca continúa consolidando su compromiso en el desarrollo rural. Cerca de 460 millones serán intervenidos en el mejoramiento de 19 kilómetros de vías terciarias en el corregimiento de Todos los Santos, municipio de Arauca. Una intervención que permitirá optimizar la movilidad, fortalecer la productividad del campo y mejorar la calidad de vida de las familias campesinas. En el marco de esta iniciativa, la administración departamental liderada por el señor gobernador Rezo Martínez Prada socializó el contrato de obra número 244/2026, mediante el cual se ejecutarán obras de mejoramiento de 5 tramos estratégicos en la vía principal Escuela José Eustacio. Los trabajos contemplan la conformación de la calzada existente y el mejoramiento de la subyacente mediante la adición de materiales en los puntos críticos, con el propósito de garantizar mejores condiciones de trazabilidad, facilitar el transporte de productos agropecuarios y brindar mayor seguridad a quienes diariamente utilizan estas vías. Durante la jornada de socialización realizada en la Casa Comunal de las Nubes, a la Secretaría de Infraestructura, Daría Monsalva destacó que este proyecto responde a la visión del gobierno departamental de llevar inversión a las zonas rurales que históricamente han requerido una mejor conectividad. Estas obras representan mucho más que el mejoramiento de una vía, son más inversiones en el bienestar de nuestras comunidades rurales. Una red vial en mejores condiciones significa mayor competitividad para nuestros productos. Desde la gobernación de Arauca seguimos cumpliendo el compromiso del gobernador Renzo Martínez Prada de acercar el desarrollo a cada rincón del departamento, manifestó el secretario de Infraestructura, Daría Monsalva. La socialización contó con la participación de los diputados Mercedes Rincón, Espinel, Pablo Rojas, Elías, Sebastián Sánchez, así como de líderes comunales y habitantes del corregimiento, quienes conocieron el alcance técnico del proyecto, el cronograma de ejecución y los beneficios que traerán esta importante intervención para el territorio. Con este proyecto, la gobernación de Arauca reafirma su apuesta para fortalecer la infraestructura vial rural como eje fundamental para impulsar el desarrollo económico, mejorar la conectividad y seguir construyendo un Arauca mejor, donde el progreso llegue a todos los sectores del departamento. Una importante noticia, y más aún pues para todos nuestros señores campesinos, que pues por estas vías por donde diariamente sacan todos sus productos para la ciudad, para ser comercializados.
1: Muchas gracias, mi suboficial, por su información, y nos vamos para Bahía Málaga en cuestión a desarrollo de información con mi jefe León. Adelante, mi jefe León.
0: Gracias, Cristian. Oiga, noticia importante en cuestión de orden público. Más de 200 personas firman el Pacto por la Paz y la Vida en Buenaventura. En Buenaventura, más de 200 personas, entre líderes sociales, representantes e instituciones del Estado, organismos internacionales, voceros de grupos armados y miembros de la comunidad, se reunieron para firmar el Pacto por la Paz y la Vida. Un acuerdo histórico que busca consolidar la paz urbana en el distrito y enviar un mensaje de esperanza al país. El acto contó con la presencia de la Consejería Comisionada de la Paz, la Defensoría del Pueblo, la Procuraduría, el ICBF, el Ministerio de Vivienda, Prosperidad Social, la Iglesia Católica y organismos internacionales como la MAP-OEA, la Misión de Verificación de la ONU y UNICEF, quienes respaldaron el compromiso colectivo

0: de proteger la vida y garantizar la convivencia, mientras voceros de los grupos armados, los chotas y espartanos ratificaron su voluntad de mantener los acuerdos incluso ante cambios de gobierno, lo que refuerza la confianza ciudadana en que Buenaventura puede convertirse en el ejemplo nacional y reconciliación, diálogo y construcción de paz. Importante noticia en cuestión de orden público, Cristian.
1: Muchas gracias a mi jefe León, excelente información para todos los habitantes de esa bonita Buenaventura, Valle del Cauca, que siempre ha sido golpeada por estos grupos que están al margen de la ley, y lo mejor es siempre llegar a la paz, buscar la paz, estar en ese camino incesante sobre esta paz que es tan anhelada por nosotros todos los colombianos. Y mucha atención, mi jefe León y toda la mesa que conforma el magazine institucional Marina al Día, que le traigo información internacional, iniciando con esta información, porque la verdad quedé bastante impactado por muchos videos que circulan en redes sociales y en principales plataformas digitales sobre el violento tornado que arrasó a China y deja al menos 11 muertos y cientos de heridos. La verdad es que no es tanto de que usted escuche la información, sino ver los videos de la magnitud y la fuerza que tiene la naturaleza. Vientos de hasta más de 400 kilómetros por hora, mi jefe León, eso es bastante impactante. Y es que un poderoso tornado que golpeó la provincia de Hubei en el centro de China, dejando al menos 11 personas fallecidas, más de 600 heridas y cerca de 6.000 afectadas, según el balance entregado por las autoridades. El fenómeno estuvo acompañado por intensas lluvias y tormentas eléctricas asociadas a los remanentes del tifón Mixac. Un fuerte viento que destruyeron también viviendas fabricadas y vehículos que pues se podían observar que estaban siendo arrastrados por la magnitud de la fuerza del viento. Equipos de emergencia también continúan labores de búsqueda y atención a los damnificados mientras se evalúan los daños causados por uno de los tornados más destructivos registrados recientemente en esa región. Les quería comentar, queridos oyentes, sobre esta información y pues la verdad fue lo primero que vi apenas me levanté y pues yo dije, bueno, le voy a llevar esta información a nuestros queridos oyentes, porque la verdad es algo que casi por acá en lo que tiene que ver en el continente americano no se ven estos tornados de esta magnitud. Sí se ven en Estados Unidos, sí es verdad, se pueden ver cómo los tornados se amplían de una forma gradual y pues se puede alcanzar una magnitud bastante amplia, pero como este que yo estoy viendo en estos momentos en el video nunca jamás había visto. Oiga, carros casi que volando sobre la arriba de la superficie de terrestre. Imagínese usted, mi jefe León y mi suboficial Torres.
0: Cristian, le cuento que como todos los países, ¿no?, tienen sus diferentes catástrofes, porque pues aquí en Colombia pues también han ocurrido, en el caso de los volcanes, en el caso de Armero, principales ciudades de, digamos, como Barranquilla, que por un tiempo estuvieron azotadas por el tema de las lluvias y se armaban unos ríos, pero en la ciudad eso era algo impresionante. Usted que se vive cerca o es de la costa, ya se ha dado cuenta de que esos aguaceros han llevado hasta los carros, los arruma y...
1: Sí, señor. Y me imagino que la comunidad internacional también mirará esos videos y dirán, oiga, ¿cómo golpea al continente americano lo que es o lo que tiene que ver con el tema de la inclemencia del clima? Por eso también les quería traer información sobre el Niño, que también en Colombia deja la pérdida hasta del 50% de generación hidroeléctrica por el Niño. Así como hay sequía, también hay abundante lluvias en todas partes, lo que tiene que ver con nuestro país colombiano. Y pues seguimos también de la mano, mi jefe León, como le quería decir, estas catástrofes con los hermanos venezolanos, que aún todavía, teniendo ya casi 15 días de haber sucedido este suceso, han seguido encontrando personas vivas debajo de todos los escombros y la remoción por maquinaria industrial y amarilla también. Mi jefe, le quería traer esa información de que pues en las últimas

0: Horas encontraron a una señora con su bebé, los cuales sobrevivieron todo este tiempo bajo los escombros. Un hurra desde el Altísimo Creador para toda esta familia, y que de verdad pues siguen llegando bastantes ayudas humanitarias para nuestros hermanos los venezolanos, que se encuentran en estos momentos pasando por una situación bastante bastante crítica. Y pues también el gobierno se pronuncia a través de la ONU con unas casas prefabricadas para todas aquellas personas que perdieron su hogar en este tema del terremoto, que fue con réplica dos veces, fue dos veces con una réplica de 7.5 magnitud en escala de Richter, mi jefe León. Adelante, mi suboficial Torres.
1: Así es, mi suboficial, y con respecto a el incremento de las lluvias, pues le comento que incrementan las alertas hidrológicas en la región de la Orinoquía. De acuerdo con el más reciente reporte del IDEAN, las lluvias continúan generando afectaciones en diferentes sectores de la jurisdicción de Corporinoquía, reflejando un incremento de las alertas hidrológicas en la permanencia de condiciones de inestabilidad en zonas de riesgo de deslizamiento de tierra. En cuanto a las condiciones hidrológicas, el 22,2% del territorio se encuentra en alerta roja de 9 de los municipios de Cundinamarca que integran la jurisdicción de Corporinoquía. Estos municipios

0: 8:08 de la mañana, y le damos la bienvenida también desde Buenaventura, Valle del Cauca, a nuestro compañero y amigo, el sargento viceprimero Cortina. Adelante, mi primero, buenos días, ¿cómo amanece?
1: Buen día, Cristian, para ti y para toda la audiencia del Magazine Institucional Marina del Día en esta mañana bastante fresca en el puerto de Buenaventura y con un dato interesantísimo para darle a conocer de primera mano. Hace unos instantes, alrededor de 15 minutos, terminó todo el tema del lanzamiento de la temporada de avistamiento de ballenas, que se llevará a cabo desde el día de hoy hasta finalizados el mes de agosto o iniciando el mes de septiembre. La señora alcaldesa del distrito de Buenaventura, doctora Ligia El Carmen en Córdoba, nos da a conocer, nos amplía sobre todas las ofertas que tiene este bello puerto de mar, precisamente para recibir a los turistas nacionales, extranjeros, que quieran venir a disfrutar, a vivir esa experiencia de ver un avistamiento de ballenas en aguas del Pacífico colombiano. Adelante, por favor, con las palabras de la señora alcaldesa del distrito de Buenaventura.
2: Señora alcaldesa del distrito de Buenaventura, buenos días. ¿Qué se realizó el día de hoy en el puerto de Buenaventura?
3: Hoy realizamos la muestra de que estamos preparados para recibir a más de 26.000 turistas en Buenaventura de la mano de Dios y la fuerza pública, que garantizan la seguridad para los propios y visitantes durante todo el tiempo, y especialmente en esta temporada de avistamiento de ballena. Buenaventura reitera a todos los colombianos y al mundo que seguimos de la mano de Dios y las instituciones, toda la fuerza pública, esperándolos para que vengan a disfrutar de su gastronomía, que es la mejor del país, de las mejores playas, por supuesto de la música tradicional del Pacífico, de esos vallenatos hermosos que nacen en nuestro mar Pacífico, y por supuesto de su gente, la especialidad y amabilidad de su gente.
2: Bueno, hoy oficialmente se da apertura a esta temporada que inicia precisamente hoy, pero ¿cuándo termina? También para ampliar la invitación a todos los turistas nacionales e internacionales.
3: Y eso es muy importante. Nosotros llegamos hasta finales de agosto y a principios de septiembre, pero hay algo muy importante. En agosto también tenemos el Festival del Litoral Pacífico, que vengan a disfrutar de nuestro arte, de nuestra cultura, el festival cultural más grande y más importante que tiene el Pacífico colombiano, en agosto, a finales de agosto, del 26 al 30 de agosto, estaremos disfrutando de ese festival, de nuestro patrimonio, y por supuesto gozándonos de esas faenas con nuestros vallenatos naciendo en nuestro mar y disfrutando, les reitero, de la gastronomía, que creo que es la mejor y la más nutritiva de este país, y por supuesto de su gente, la fuerza pública garantizándonos la tranquilidad, las instituciones del Estado todas articuladas para que no les falte nada, pero lo más importante, que todas las familias colombianas y del mundo vengan a conocer la mejor tierra de Colombia, que es Buenaventura Bonita.
1: Muchas gracias, señora. Bueno, precisamente hacemos y aprovechamos esta cobertura nacional e internacional también a través de nuestro streaming www.marinestereo.com para reafirmar el compromiso de la fuerza pública también con esta temporada importantísima para el Pacífico colombiano, como es la temporada de avistamiento de ballenas, especialmente para Buenaventuras en esta ocasión. Y reiterar la invitación para todas las personas. Creería yo que uno no puede irse de este mundo sin experimentar un avistamiento de ballenas.
0: Oiga, sí.
1: En cualquier lugar del mundo, pero si estamos aquí en Colombia y tenemos a tan solo horas a Buenaventura o alguna otra ciudad del Pacífico colombiano, sería, creería yo, ¿no?, imperativo de que todo colombiano, pues, por lo menos no se pierda la experiencia de poder divisar todo ese panorama, todo ese horizonte azul del Pacífico colombiano, adornado con el canto y la presencia de esas ballenas aquí en nuestro territorio nacional.
0: Así es, mi primero, como usted lo acaba de decir, es importante echarse la rodadita, como decía una propaganda de un canal nacional en su tiempo. Usted tiene que pegarse la rodadita. Esto es, como usted lo decía, esto es un objetivo del folio de vida de su vida, en la cual usted, si le gusta pues visitar lugares o simplemente le gusta vivir algo diferente en sus vacaciones o en sus tiempos libres, esta es la oportunidad. Nos decía mi primero que tenemos ese chance desde ahorita, desde julio hasta mediados de septiembre, si no estoy mal, para hacer esos avistamientos cuando vienen las ballenas a dar a luz a sus crías. Digo dar a luz porque ustedes saben que este animalito, este cetáceo, es un mamífero más que también hace parte de nuestro reino animal. Y pues la verdad hay que venir a ver cómo las ballenas dan crías a sus ballenatos. Y no es ese ballenato con B pequeña, no, no es de ese Nelson Velázquez, no es de del maestro Calixto Ochoa, ¿no? De ese que le gusta a Joel Ramírez, de ese buen ballenato en el que usted pone esos ballenatos y enseguida agarra la escoba y comienza a tirar trapero, escoba, y de una vez comienza con el aseo del fin de semana, que es que tenemos nosotros la oportunidad de colaborar en la casa, mi primero. Mi primero también quería...
1: No hacemos referencia a eso y no hacemos referencia al que sí, menciona usted, al que menciona.
0: Al ballenato con el ballenato de B larga, porque es que a veces usted cree que las letras no dan significado y vea, nada más con cambiar una B V por una B larga, vea, ya eso cambia todo el sentido de la oración y de la palabra. Mi primero, también quería hacerlo partícipe en esta mañana de nuestro tema del día. Mi primero, ¿cuál es ese juguete que usted todavía ve en vitrinas o simplemente pasa por la calle y pues usted se le va a los ojos? Usted dice, cuando yo era niño yo quería tener ese juguete.
1: No, sin lugar a dudas, los que somos ochenteros, yo que nací en el 86, crecimos muy apegados a ciertos anime, a ciertos cómics también. Y pues tanto usted como yo sabemos, los que somos de esa época y quizá también iniciando los 90, Dragon Ball Z nos marcó la vida. Y pues claro, yo no puedo pasar por una vitrina donde vea una caricatura, una imagen, un muñeco de Dragon Ball, sea quien sea. Y tanto que he llegado casi a coleccionar ya varios de ellos, porque además de ese sentir personal, también se lo transmití a mi hijo y ese también, cada vez que ve un muñeco de Dragon Ball, papi, lo quiero. Entonces, yo creería que con los muñequitos de Dragon Ball, sí, definitivamente pierde uno el año allí cada vez que paso por una vitrina.
0: Oiga, mi primero, excelente ese sentir que tenemos todos los que son ochenteros. Bueno, yo casi iba mordiendo, yo soy del 90, ya mejor dicho, ya voy entrando al cuarto piso. Para todos nuestros queridos oyentes que dicen, oiga, ese que habla detrás del micrófono, ¿cuántos años tendrá? Porque a uno siempre lo ponen así como galán de película y tiene voz de jovencito.
1: Sí, este Manuel Cortina tendrá por ahí como unos 25 años.
0: Sí, mejor dicho, ese muchacho todavía no ha creado huesos, sino que todavía está en cartilaguito, dijo mi abuela. Oiga, mi primero, ¿y qué tal era esa canción?
4: ¿Ah? Yo creo que Manuel Cortina tiene como 15 años, me dicen por acá los oyentes de Arauca.
0: No, 15 años, pero de estar en las emisoras.
1: En la Marina. 15 años, pero en las emisoras.
0: Oiga, mi primero, ¿y qué tal le pareció la canción esa de Cuidado con la vaca loca del maestro Miguel Durán Jr.?
1: Esa canción, Vaca Loca, usted no la puede escuchar si no tiene al lado un tarro de espiche de suero y queso con qué sé yo, con dos bolitas de ajonjolí y un calambuquito de chocolate, pero hecho con las bolitas esas de maíz que hacen, ¿cómo es que se llama?
0: Ese buñuelo de maíz.
1: Hacen un como un chocolate de maíz.
0: Ah, ese es, sí,
1: por
0: señor.
1: Allá en tierras sanjacinteras le dicen ahogavieja.
0: Ahogavieja, por allá por mi casa le dicen chocolate de maíz cariaco.
1: Ese chocolate de maíz cariaco, pero en otros pueblos de Bolívar le dicen ahogavieja.
0: Sí, señor.
1: Resulta que antes las señoras de edad, cuando lo comían, les caía la tosedera.
0: Entonces, de ahí es que deriva su apodo, su sobrenombre.
1: Exactamente.
0: Oiga,
1: o sea, bastante, como decimos nosotros, bastante ñame ese vallenato.
0: Sí, señor. La verdad es que lo ponía porque ahí veía también un artículo en donde decía que el vallenato sabanero se encuentra en vía de extinción. ¿Por qué se lo digo? Porque todos los exponentes de esta música, porque aparte de eso es cultural, identifica ciertas regiones de nuestro Caribe colombiano, pues ya no quedan casi exponentes. Este señor que están escuchando ahorita, pues él lamentablemente falleció en la era del COVID-19, en donde estaba el pico más alto. Él inicialmente había pues vencido esta enfermedad, este virus, pero después de unos meses comenzó con unas complicaciones que le había dejado este COVID-19, que bastante que golpeó a nivel mundial y también pues cobró muchas víctimas, entre esos este cantante que pues la verdad dejó bastante música para nosotros los que quedamos todavía en este mundo terrenal y que seguimos disfrutando a través de toda nuestra red de emisoras de la Armada Nacional. Pues hoy yo le quería hacer un homenaje con esta canción para todo lo que tiene que ver con Sincelejo, con Corozal, con San Jacinto, como decía mi primero, y pues la verdad, muy triste que ya no hayan casi exponentes de esta música del vallenato sabanero.
1: Sí, es que incluso mucho antes de que partiera a los brazos del señor este artista, sí, habíamos venido haciendo un análisis sobre el corto paso o lo poco que le quedaba ya al vallenato sabanero. El vallenato de Valledupar se ha internacionalizado, ya está en un nivel muy alto, cosa que no pasó con el vallenato sabanero. Entonces dejamos el vallenato sabanero allá, digamos, estancado en la sabana de donde nació, y de allá no se le permitió salida. No sé si es por temas de marketing, no sé si es por temas de publicidad, por temas de apoyo, qué sé yo. Eso pues lo dejo a cada quien. Pero sí, es muy bonita labor esa de resaltar en nuestras emisoras institucionales, sobre todo las que se encuentran en el área del Caribe, resaltar de eso que es muy nuestro, además del vallenato de Valledupar, que también hace parte de la región Caribe, pero también rescatar ese tono diferente, ese pito diferente del acordeón del vallenato sabanero, y no dejarlo morir. A nosotros tenemos que irradiarles a los jóvenes de que eso hace parte de la cultura también Caribe, de que eso está intrínseco en nuestra cultura, en nuestro ADN, porque ¿quién del Caribe no tiene un familiar en la sabana sucreña y cordobesa?
0: Así es, mi primero. Como usted lo acaba de decir.
1: Nuestra vena corre también ese sentir del vallenato sabanero.
0: Sí, señor. Ojalá que Horacio Mora y el señor Lucho Cobo nos estén escuchando, que también pues ha sido una ficha importante en este juego de ajedrez con lo que tiene que ver con el vallenato de la sabana. A esos señores también un abrazo muy especial de toda la red de emisoras de la Armada Nacional, y pues que sigan apostándole a ese vallenato, porque la verdad es bastante rítmico, bastante pasioso, porque se puede decir que usted llega a cualquier parte en la sabana sucreña y en la sabana cordobesa y le ponen una canción de ese y usted de una vez quiere, que como usted decía, mi primero, pedir ese calambuquito de suero, pero que venga en un calabazo eso seco. Ese es el propio de antaño.
1: Sí, así es. 8 de la mañana, 22 minutos. Cristian, a todo el equipo de trabajo del Magazine Informativo, yo me despido, no sin antes reiterarles la invitación al inicio de esta intervención, para que puedan volcarse todos los colombianos a disfrutar de esta temporada de avistamiento de ballenas en Buenaventura y el Pacífico colombiano. Que tengan un excelente día. Desde Buenaventura, Sargento Viceprimero Manuel Cortina informó para el Magazine Institucional Marina al Día.
0: Muchas gracias, mi primero Cortina. Buen viento. Mañana nos estaremos viendo en una nueva emisión del Magazine Institucional. Y continuamos con más información para todos nuestros queridos oyentes desde la bonita Arauca. Mi primero, mi suboficial Andrés Torres. Adelante, señor.
4: Así es, Cristian. Continuamos con más información. Importantes resultados por parte de nuestras fuerzas militares en el departamento del Meta. Entrando en contexto, les comento que son capturados tres señalados de extorsionar a finqueros en el Meta. La Fiscalía General de la Nación informó sobre la captura y judicialización de tres presuntos integrantes de una estructura armada ilegal que al parecer se dedicaban a extorsionar a comerciantes, finqueros y otros sectores productivos en el departamento del Meta. Entre los procesados figura quien sería el cabecilla de la organización. Las investigaciones adelantadas por la Fiscalía permitieron establecer la presunta existencia de una red vinculada al Frente Iván Merchán de la estructura del disidente de las FARC, autodenominada Coordinadora Nacional del Ejército Bolivariano, que sería responsable de realizar exigencias económicas mediante amenazas a diferentes víctimas en esas regiones del país. Como resultado de la investigación, fueron capturados Michael Steven Bernal Sánchez, conocido con el alias de Junior, señalado cabecilla de la estructura, Miguel Javier Castillo Ortiz, alias Byron, y John Jairo Martínez Castillo, alias El Costeño. Según la Fiscalía, estas personas habrían identificado a sus víctimas relacionando llamadas intimidadoras y acordando puntos específicos para recibir los pagos producto de la extorsión. Durante la investigación fueron recibidas 28 denuncias relacionadas con estos hechos. Las capturas se realizaron en una finca en la vereda El Progreso, en el municipio de Mapiripán Meta, en un operativo conjunto entre el Cuerpo Técnico de Investigación CTI, la Policía Nacional y el Ejército Nacional. Durante el procedimiento, las autoridades incautaron una pistola y una subametralladora calibre 9 milímetros, proveedores, munición y un dron, una antena para internet, cuatro teléfonos celulares, panfletos alusivos al Frente Iván Merchán, cuatro agendas con información relacionadas con presuntos pagos y la nómina de la estructura, además de tres motocicletas. La Fiscalía imputó a los tres capturados los delitos de concierto para delinquir agravado con fines de extorsión, fabricación, tráfico, porte o tenencia de armas de fuego, accesorios, partes o municiones, y fabricación, tráfico y porte de armas, municiones de uso restringido de uso privativo de las Fuerzas Armadas o explosivos. Asimismo, informó que Bernal Sánchez aceptó los cargos y que por decisión de un juez de control de garantías, los tres procesados deberían cumplir medida de aseguramiento privativo de la libertad en establecimiento carcelario mientras avanza el proceso judicial. Estos son los importantes resultados por parte de las fuerzas militares y más aún en el departamento del Meta. Continúe con más información en estudio.
0: Muchas gracias, mi suboficial Andrés Torres, por esta información, y continuamos con más información desde Bahía Málaga con Guillermo León. Adelante, mi jefe.
5: Claro que sí, Cristian. La noticia que les tenía pendiente era: la Gobernación del Valle del Cauca seleccionó los primeros 300 emprendedores para el Valle Vende, su centro comercial virtual. La Gobernación del Valle del Cauca seleccionó a los primeros 300 emprendedores que harán parte del Valle Vende en el centro comercial virtual del departamento, escogidos entre los más de 2.040 postulaciones provenientes de 32 municipios, con el propósito de impulsar el comercio electrónico y abrir nuevas oportunidades de ventas nacionales e internacionales. Los beneficiados recibirán formación en comercio digital y apoyo para crear sus tiendas virtuales con fotografías, pasarelas de pago y canales de comunicación con clientes. Mientras la meta final es alcanzar 1.000 tiendas en la plataforma, y en agosto se abrirá una nueva convocatoria para sumar 700 emprendimientos más, consolidando así una vitrina virtual que fortalece la economía regional y proyecta al Valle del Cauca como líder en innovación comercial. Una muy buena noticia para aquellos que tienen sus tiendas virtuales y todo lo que ofrecen por ahí por sus estados y todo el tema del marketing digital. ¿Cómo la veo, Cristian?
0: Pues, mi jefe, la verdad, nosotros hemos evolucionado, y con eso también la tecnología nos ha ayudado en materia de marketing digital. Como usted lo decía, yo creo que usted lo sabe mejor que yo, porque usted siempre le ha apostado al marketing digital. Y pues la verdad, hay muchas tiendas de prestigio, y con esto también pues quiero hacerle una observación para que todos nuestros queridos oyentes queden también bien informados. Y usted para hacer una compra por alguna tienda online o en línea, como se hacen llamar, pues tiene que tener un prestigio, por favor, porque hay muchas personas que utilizan esta herramienta del marketing digital solamente para hacer estafas. Usted hace una compra y cuando usted pues está esperando el artículo, que pues de una u otra forma usted lo observó en buen precio, y cuando le llega es algo diferente, o simplemente nunca más le vuelven a contestar, lo bloquean y de ahí usted termina perdiendo su platica.
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0: Ocho con 28 de la mañana, y también quería informarle a todos nuestros queridos oyentes que tenemos información desde la bonita San Andrés. Queridos oyentes, tenemos información de todo el equipo de Marina Estéreo de San Andrés, y también tenemos el capítulo, señoras y señores, tenemos el capítulo 35 de nuestro infante de Marina Kropowski, que es titulado El Primer Desembarco. Ya después de esta información nos vamos con ese capítulo del infante Kropowski, que también, entre otras cosas, ha sido bastante importante porque le ha dado un realce en la vida y obra de todos nuestros infantes de Marina que se encuentran desplegados a lo largo y ancho de nuestro territorio nacional, y que su sede principal de escuelas está en Coveñas, Sucre, que también pues resalta por ser ubicada como una de las playas de bandera azul, por mantener, así como nos decía mi jefe León hace algunos magazines atrás, que también había sido Huanchaco, Ladrilleros, habían sido categorizados como playas de bandera azul. Y esta es la información que nos trae la Marina Estéreo de San Andrés, con el propósito de garantizar una transición organizada, de transparente y eficiente. Inició el proceso de empalme entre la administración departamental, que está encabezada por la gobernadora encargada Vilma Jai López, y el equipo de gobernadores electos como Garley Natasha Ordóñez Brown. Bueno, esta información viene desde San Andrés. Para todos ustedes, queridos oyentes.
7: Muy buenos días. Un saludo muy especial para todas las mesas de trabajo de Marina Estéreo desplegadas en todo el territorio nacional, a los hombres y mujeres que desde tierra, mar, río y aire cumplen la misión de servir a los colombianos, y por supuesto a todos los oyentes que nos acompañan en Colombia y en diferentes lugares del mundo a través de nuestra señal y plataformas digitales. Bienvenidos a una nueva emisión del magazine Marina al Día. Les comento que comenzó el proceso de empalme entre la administración departamental saliente y el gobierno entrante en el archipiélago de San Andrés, Providencia y Santa Catalina. Con el propósito de garantizar una transición organizada, transparente y eficiente entre la administración departamental encabezada por la gobernadora encargada, la doctora Vilma Jai López, y el equipo de la gobernadora electa, la doctora Girley Natasha Ordóñez Bowie. Durante esta primera jornada se presentó la metodología que orientará el proceso y se dio inicio a la revisión del estado actual de la administración, los proyectos en ejecución y otros aspectos estratégicos que permitirán entregar un panorama claro de la gestión adelantada. Este ejercicio busca asegurar la continuidad administrativa, fortalecer la transparencia entre la entrega de la información y facilitar que el nuevo gobierno asuma sus funciones con pleno conocimiento de los avances y retos de la administración departamental. Sobre el inicio de este proceso de empalme, su importancia para el departamento y el trabajo conjunto entre ambos equipos de gobierno, escuchemos las declaraciones de la gobernadora encargada del archipiélago, la doctora Vilma Jai López.
8: Bueno, informarles a toda la comunidad que durante este primer día de empalme logramos establecer un reconocimiento de cada uno de los secretarios salientes con los secretarios y el equipo entrante para que se pudiera hacer este empalme de una forma respetuosa y de una forma también ágil, porque sé que son pocos los días para la entrega de cada una de las carteras de este informe de gestión. Y bueno, hoy pudimos hacer una primera presentación de la gestión de esos demás 40 días, 47 en total, donde estuvimos en este encargo dándoles a conocer precisamente qué hemos hecho, y realmente ha sido una reunión muy fructífera.
7: El proceso de empalme continuará en los próximos días mediante mesas técnicas y jornadas de revisión que permitirán desarrollar una transición ordenada y eficiente en beneficio de los habitantes del archipiélago. Informó para el magazine Marina al Día, Sargento Viceprimero Dani Álvarez. Año 2026. Azul que inspira, fuerza que protege. Continúen desde estudio con más información.
0: Ocho con 33 de la mañana, mi jefe León, y esta excelente canción que suena del Mundial. Oiga, yo creo que todavía no nos hemos podido recuperar de esa pérdida en ese partido, en donde la verdad tuvimos bastantes oportunidades. Y no es por reprochar, de pronto, no sé, Hamilton Campas no tenía esa madurez suficiente. Sabemos que este es uno de los muchachos que son más jóvenes que integran nuestro seleccionado colombiano, y que pues frente o de cara al arquero, oiga, perdió la oportunidad de hacer y anotar ese gol tan anhelado que estábamos sufriendo todos. ¿Usted qué dice, mi jefe León? Todavía no se ha recuperado de ese nerviosismo, el cual nos llevó a esos 125 minutos que sumaron en la cancha. Oiga, la verdad, yo siento todavía esa nostalgia.
4: No, Cristian, pues la verdad yo quedé con mucho guayado, porque pues siempre uno se enorgullece, ¿no?, tener esa selección por allá representando el país, que nos damos a conocer, que no solamente es noticias malas, sino que también tenemos talento. Pero sí, un poco triste, pero bueno, para adelante, porque igual logramos llegar a estos octavos y no, bueno.
0: La verdad es que, sí señor, como usted lo acabó de decir, en esos octavos quedaron muchos en esa carrera, porque digámoslo o comparémoslo con una carrera, no sé, de automovilismo, la IndyCar, que van quedando en el camino, no sé, por fallas técnicas, por fallas...

0: Mi suboficial Andrés Torres, ¿usted qué dice sobre esto? ¿Todavía mantiene ese guayabo? ¿Todavía se siente dolido por esa pérdida que tuvimos frente a la selección de uy, se me escapa el nombre? Ayúdeme, mi suboficial Andrés Torres.
1: Más que todo son como sentimientos encontrados, y yo pienso que, pues, que todos los colombianos compartimos ese mismo sentimiento, ya que pues todos anhelábamos de que pues Colombia siguiera avanzando, pasara a los cuartos, pero pues esos muchachos hicieron un buen trabajo en la cancha, diría yo, pues desde mi punto de vista, gracias, pues estuvieron allí muy comprometidos, fueron bastantes minutos dentro de la cancha pues jugando, pero pues bueno, nos ilusionamos, compartimos. Yo pienso que esos partidos es donde uno debe estar en familia, donde pues quizás uno comparte y pues deja a un lado el transcurrir de los días, el trabajo, y pues de una u otra forma comparte allí con los seres queridos apoyando a nuestra selección, que pues ya no se encuentra, pero pues fueron buenos momentos los que nos brindaron esos muchachos mientras estuvieron en la cancha.
0: Así es, mi suboficial Andrés Torres, y la verdad es que usted puede verificar de que también Suiza tuvo un mundial bastante bueno, bastante espectacular, el cual no fue un enemigo, ¿no? Digámoslo, enemigo deportivamente, porque igual forma en toda la tierra nosotros somos hermanos, así sea usted del oriente, del norte, del sur, de donde usted quiera ser, pero usted siempre va a ser humano igual que todos los seres humanos que habitamos este paraíso terrenal tan espectacular que nos ha regalado nuestro Dios. Y usted puede mirar que en redes sociales es una arma totalmente muy buena, las redes sociales, para elogiar y también para criticar. Hay muchas personas que están criticando duramente a todo nuestro seleccionado colombiano, y pues también queremos darle un mensaje para todas esas personas que se encuentran dolidas por haber perdido ante Suiza este partido de octavos de final que nos daba el pase directo a cuartos de final, pero en realidad no se pudo, y eso es el deporte. Hay veces en donde pues tenemos buen desarrollo, pero también tenemos algunas pérdidas, y así es el fútbol. El fútbol es más que todo tener participación, también pues venderse como jugador, como ese deportista que merece también seguir escalando, para todos estos muchachos, para Puertas, para todos los que estuvieron, para Richard Ríos, para Santiago también, y para todos ellos un bravo Zulú, porque de verdad hicieron su trabajo como tenían que hacerlo, y pues la verdad no nos alcanzó para más, pero también dejamos una buena huella en este mundial. Y no es que estemos de pronto justificando, sino que usted es el que está en su casa de pronto con esa úlcera de tanta rabia que usted ha tenido en estos mundiales, y pues con eso también les quería decir que hay que manejar ese estrés por el deporte, porque imagínense usted, mi suboficial Andrés Torres y mi suboficial Guillermo León, de que en Córdoba estaba un señor viéndose el partido, y no sé, se preocupó tanto o sus niveles de rabia llegaron tan altos que esta persona falleció en el lugar en donde estaban compartiendo y mirando el partido de Colombia. Le dio un paro cardíaco fulminante, el cual en estos momentos pues un pésame para toda su familia, porque la verdad no era para que hubiera sucedido esto, pero bueno, tampoco hay que llevarse a pecho esos títulos, y pues si ganamos bien, y si perdemos pues seguimos intentándolo.

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1: Y continuando con materia informativa en esta hora de la mañana, ya tenemos 8:40. Oiga, yo iba, mi jefe León iba a reproducir el capítulo número 35 del primer desembarco de este muchacho de Kropotsky, pero me dijeron por acá por el interno, oiga, mejor déjelo para el final, para que la expectativa siga viva y acompañando a este muchacho.

0: muchacho que siempre ha hecho pues unas grandes hazañas y que muchas personas se han identificado con él. Mucha atención, queridos oyentes, que les tengo información sobre Colombia y la parte energética. Se dice que perderá el 50% de su generación hidroeléctrica por culpa del fenómeno del Niño. Así es, queridos oyentes, Colombia podría enfrentar una presión sobre su sistema eléctrico ante el posible fortalecimiento del fenómeno del Niño en los próximos meses. De acuerdo con los modelos climáticos internacionales, existe una alta probabilidad de que el evento alcance una intensidad significativa entre finales de 2026 e inicios de 2027, lo que reduciría las lluvias y pondría a prueba la capacidad del país para garantizar el suministro de energía. La Administración Nacional Oceánica y Atmosférica de Estados Unidos, NOAA, como se lee en sus siglas, estima una posibilidad del 63% de que se presente un evento de El Niño muy fuerte entre noviembre y enero, en un país donde la generación eléctrica depende principalmente de agua. La disminución de las precipitaciones, los embalses por debajo de los niveles deseados o normalmente establecidos en el aumento de la demanda energética, se representan en un escenario especial y preocupación para todo el sector energético. Según Ricardo Mejía Gutiérrez, el director de Energías Valley, Centro Avanzado de Energía de la Universidad EAFIT, el desafío no se limita a responder a una coyuntura climática, sino que evidencia la necesidad de construir un sistema energético más diversificado y resiliente. Esto tiene que ver con todo lo que es la parte energética, ya sabiendo de que todos hacemos parte de que esto sea sostenible en el tiempo, porque así como vienen muchas lluvias, también viene el fenómeno del Niño, el fenómeno de la Niña y pues también el calentamiento global. Hace pocos meses estuvimos golpeados por lo que se puede decir por lluvias intensas en todo lo que tiene que ver con el Caribe colombiano y más que todo en lo que tiene que ver con Sucre y Córdoba, que estuvieron golpeados a inicio de año, por allá en marzo, abril, por bastantes lluvias y que muchas personas quedaron damnificadas por estas torrenciales aguaceros que inundaron muchos barrios y gran parte de ciudades capitales como lo es Montería y también la parte de la sabana cincelejana. Esto le quería decir, queridos compañeros y amigos oyentes, para que usted esté preparado. Si usted, no sé, tiene en su casa ese generadorcito eléctrico y que está descompuesto, pues vaya mandándolo a arreglar para que usted esté prevenido ante esta situación climatológica en nuestro país colombiano. Adelante, mi suboficial Andrés Torres, con más información.
1: Así es, mi suboficial, importantes resultados por parte de las fuerzas militares, esta vez en el departamento de Arauca. Les comento, y entrando en contexto, presunto integrante del ELN murió en combates contra el Ejército Nacional en Arauquita. Un presunto integrante del Frente Domingo Lain Sáenz del Ejército de Liberación Nacional, ELN, murió durante el desarrollo de operaciones militares adelantadas por tropas de la 18ª Brigada del Ejército Nacional en zona rural del municipio de Arauquita, departamento de Arauca. De acuerdo con la información oficial, los enfrentamientos se registraron en la vereda Las Bancas, donde unidades militares desarrollaban operaciones ofensivas con el objetivo de fortalecer la seguridad, proteger a la población civil y mantener el control institucional del territorio. Según el Ejército Nacional, la persona fallecida sería conocida con el alias de Cuto, quien, de acuerdo con información de inteligencia militar, presuntamente integraba el Frente Domingo Lain Sáenz del ELN, estaría vinculado a la ejecución de homicidios selectivos en la región, además de planear acciones terroristas para afectar el orden público en el departamento. Durante la operación, los soldados incautaron un arma corta, proveedores y munición, elementos que fueron dejados a disposición de las autoridades competentes para los respectivos procedimientos judiciales. En el mismo comunicado, la institución militar aclaró que un video que circula en redes sociales en el que se observa un supuesto atentado contra un vehículo blindado del ejército no corresponde a hechos recientes. Según información pública, las imágenes pertenecen al ataque perpetrado por el ELN el 9 de enero de 2025 en el municipio de Saravena. El Ejército Nacional aseguró que mantendrá el desarrollo de operaciones militares en el departamento de Arauca con el propósito de contrarrestar el accionar de los grupos armados ilegales, proteger a la población civil y preservar las condiciones de seguridad en la región. Asimismo, reiteró el llamado a la ciudadanía para reportar cualquier situación que pueda afectar el orden público a través de la línea gratuita nacional 107, que está disponible 24/7 para que toda la población haga sus denuncias. Continuemos con más información en Estudio Mi Suboficial.
0: Muchas gracias, mi suboficial Andrés Torres. 8:46 de la mañana, y antes de irnos con el capítulo de El Infante Kroposky, capítulo 35, que es titulado El Desembarco, tengo información para toda nuestra comunidad católica, y es que el día de hoy se celebra el Día de la Virgen de Chiquinquirá, o sea, julio 9, Día de Nuestra Señora del Rosario de Chiquinquirá, oficializado como feriado nacional a partir de 2026, pero eso sería la otra semana, ¿cierto? Bueno, hey, me voy. Muy atentos, queridos oyentes, lo que va a vivir hoy nuestro infante de Marina Kroposky, que ya, si no estoy mal, me desmiente mi suboficial León, que ya es suboficial. Este muchacho ya es suboficial, ya hace parte de la infantería de Marina. Bueno, parece que mi jefe León no está. Bueno, continuamos entonces con... Sí, señor, ya parece que regresó.
2: Le pregunto, nombrando, pero está que me hiciera alguna pregunta con referencia.
0: Sí, señor, eso le decía a mi jefe León, que ya, este muchacho ya no es infante, sino, bueno, infante porque todavía sigue con el arma de la infantería marina, pero ya es suboficial, si no estoy mal, es cabo.
2: Así es, Cristian, cabo tercero, recién graduado y con toda la energía, con todo el ánimo para desarrollar operaciones militares en el medio Baudó.
0: Mejor.
2: Ese muchacho va en la compañía León, ¿no?
0: Sí, señor, vea,
2: apellido imagínese. Compañía León.
0: Que eso es ha sido como que algo bastante vivido por este muchacho, y parece que prácticamente lo hubiera vivido en carne propia. Escuchemos entonces mi jefe León, mi suboficial Andrés Torres y todos nuestros queridos oyentes sobre el capítulo del primer desembarco.
3: Capítulo 35, el primer desembarco. El medio Baudó lo recibió con una humedad sofocante. El río, crecido y turbulento, parecía retar a la compañía León, que desembarcaba con dos pelotones, 76 hombres en total. Cada uno cargaba su mochila y su fusil, listos para enfrentar la selva. La bienvenida fue brutal. Un gran chuquio los enterró hasta la cintura, obligándolos a descender uno a uno con lentitud, pues el peso de los morrales hacía cada paso un suplicio. La nodriza aseguraba el terreno con las ametralladoras gemelas calibre .50 y el MK, mientras los grupos antiexplosivos observaban impotentes. Los perros no podían bajar, la humedad era excesiva y el barro implacable. Aún así, la orden era avanzar. Desde las 9 de la mañana, el despliegue se convirtió en una prueba de resistencia. En medio del barro, un joven infante exhausto murmuró:
4: "Mi cabo, ¿será que esto es una prueba? ¿Nos quieren medir a ver si aguantamos?"
3: Kroposky, con el rostro cubierto de sudor y barro, lo miró firme.
5: "No es una prueba, hermano. Es la vida real. Aquí no se trata de aguantar por obligación, sino por convicción. Recuerda lo que siempre digo. Todo lo puedo en Cristo que me fortalece."
3: El infante bajó la mirada intentando sacar fuerzas de aquellas palabras.
4: "Es que siento que no puedo más. El morral me hunde. El barro me traga."
3: Kroposky le puso la mano en el hombro con voz serena pero firme.
5: "Mírame. Yo también estoy cansado. También siento que me hundo. Pero si caemos, ¿quién asegura el avance? Somos compañía. Somos hermanos. Si uno se rinde, el otro lo levanta. Así funciona esto."
3: El infante bajó la mirada intentando sacar fuerzas de aquellas palabras, con un suspiro profundo murmuró:
4: "Está bien, mi cabo. Seguiré caminando.
3: Krobowski lo observó.

0: Observó con firmeza y una leve sonrisa, como quien sabe que la batalla más dura no es contra el barro, sino contra la mente.
1: Eso es, hermano. Un paso a la vez. Nadie dijo que sería fácil, pero juntos lo vamos a lograr.
0: El joven levantó la cabeza, todavía con el peso del morral sobre los hombros, y respondió con voz cansada pero decidida.
2: No sé qué mola hace usted, mi cabo, pero sus palabras me dan fuerza.
0: Kropotsky soltó una sonrisa breve para aliviar el momento.
1: No soy yo, es la fe, y la fe se comparte. Si yo me caigo, ustedes me levantan. Si ustedes se caen, yo los levanto. Así funciona la mejor compañía, la León.
0: El infante, con el rostro cubierto de sudor y barro, soltó una sonrisa apenas perceptible.
2: Entonces sigamos, mi cabo, que el río no nos gane.
0: Y así, entre palabras sencillas y gestos de camaradería, el pelotón continuó avanzando lento pero seguro. Con cada paso en el barro, con cada morral que pesaba como una montaña, comprendieron que la verdadera fuerza no estaba en los fusiles ni en los uniformes. La fuerza estaba en la unión de sus espíritus, en la fe compartida, en la voz que levantaba al caído y en la risa que iluminaba la oscuridad de la selva. Ese primer desembarco no fue solo un movimiento táctico. Fue el nacimiento de una hermandad indestructible, una compañía que aprendió que la victoria no se mide en kilómetros recorridos, sino en la capacidad de mantenerse juntos cuando todo parece perdido. Así quedó escrito en la memoria de la compañía León, que en medio del barro y la humedad, el cabo Kropotsky y sus hombres descubrieron que la verdadera batalla se gana en el corazón.
3: Esta historia continuará en el próximo capítulo de El Infante Kropotsky.
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0: 8:53 de la mañana y escuchábamos las hazañas de este muchacho. Que, pues, como dato importante, mi jefe León, eso que ustedes decían ahí o mencionan, eso del Chucky, hay muchas personas que nos quieren o nos están preguntando a esta hora de la mañana por el DM de nuestro WhatsApp marinista y nos dicen, ¿eso de Chucky qué es?
1: Bueno, Cristian, el chuquio es nada más y nada menos que la acumulación excesiva de agua, humedad, barro, hojas que caen de los árboles. Y cuando sube la marea en el Pacífico, usted sabe que al momento de bajar, eso queda, la tierra queda muy blanda. Es el famoso chuquio. Más agua que tierra. Entonces, ahí cuando uno cae encima de ese... de esa zona uno queda enterrado hasta las rodillas en el mejor de los casos, ¿no? Porque en el peor es cuando hasta la cintura, y como usted lleva el morral con peso, 15 días de víveres, mejor dicho, usted para salir de ahí tiene que salir a gatas o quitarse el morral y arrastrarse sobre el chuquio.
0: Oiga, mi jefe, esos chuquios los podemos ver aquí en nuestra ciudad capitalina cuando llueve. Usted cree que es un charquito normal, pero vaya, métale la llanta de la moto para que vea usted que ahí mismo queda varado, porque, mejor dicho, se traga media moto y usted... pensando de que por eso es importante cuando usted, señor motociclista, se haga a las vías principales y las principales avenidas de nuestra hermosísima capital Bogotá y también en todas las principales capitales de nuestro hermoso patria colombiana, usted siempre tiene que ir a ojo visor. Eso es una campaña vial de parte de nuestra red de emisoras Marín Estéreo. Mi suboficial Andrés Torres, aprovechamos para ir haciendo la despedida desde la bonita Arauca, porque ya se nos terminó el tiempo por oportunidad de Magazine Institucional Marina al Día, sí señor.
2: Así es, mi suboficial, despidiendo a todos nuestros oyentes, quienes nos amplificaron a lo largo y ancho del territorio nacional. Para cada uno de ustedes, espero hoy sea un jueves excelente, un jueves espectacular, jueves de TVT en nuestras emisoras de la Romana de Colombia. No sin antes agradecerles a cada uno de ustedes por estar allí siempre en sintonía de la red de emisoras de la Romana de Colombia.

0: Colombia, siempre dándole gracias a Dios por cada una de nuestras bendiciones. Desde el departamento de Arauca, hoy con un clima bastante lluvioso en nuestra capital, pero siempre de la mano de Dios. Chao, chao.
1: Muchas gracias, mi suboficial Andrés Torres, que nos informaba desde Arauca. Espectacular, Arauca, Arauca. Pues mi jefe León también, para que haga su despedida en esta oportunidad. Ya tenemos las 8:56 de la mañana.
2: Claro que sí, Cristian. Bueno, a todos nuestros oyentes que hasta ahora de la mañana se sintonizaron, agradecerles, desearles que tengan un lindo y bendecido día. Ya recuerden que estamos con lo mejor en sintonía a través del streaming de nuestra emisora Marina Estéreo. Quien les habló, su oficial primero, León Valencia Guillermo, Lion King Pachanga. Que Dios los bendiga, los quiero mucho, un fuerte abrazo.
1: Muchas gracias, mi jefe León, y como usted lo acaba de mencionar hace un momento, Lion King Pachanga, vea, hoy es jueves y jueves para recordar, jueves de TVT. Yo soy el suboficial segundo de la Armada de Colombia, Cristian Paz, quien les estuvo trayendo la información más importante a través de nuestra red de emisoras de la Armada Nacional. Información importante para que usted salga desde muy temprano desde su casa. Recuerden que somos 18 emisoras en total y que estamos conectadas a través de nuestro enlace streaming, y les dejo con esta excelente canción. Que mi Dios los bendiga siempre, que terminen de tener un resto de tarde y noche espectacular, para que sigan disfrutando de nuestras redes de emisoras de la Armada Nacional. No somos competencia, somos una alternativa diferente de radio, y los dejo con esta excelente canción, un merenguito para ir suavizando este jueves de TVT.
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0: A esa hora de la mañana, muy buenos días, jueves, a través de los 102.5 Marín Estéreo, 9 de julio.
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0: En tu programa favorito de las mañanas, Tsunami de éxitos, tenemos hoy nuestro programa como todos los jueves. Nos acompaña el señor Gabriel. Buenos días, bienvenido a esta emisora Marín Estéreo.
3: Hombre, gracias a Dios y a la Virgen de la Candelaria. Estamos bien, bien, con este Gigi, esta rica mañana bendecida por esas goticas de lluvia.
0: Es importante también para que baje un poco la temperatura, porque en estos dos días que pasaron unas temperaturas, mejor dicho.
3: Claro, y que se reanime también al pueblo, pues, porque con la pérdida esa en el campeonato mundial, pues gente está...
0: un poco cabizbaja, pero bueno, son resultados que tienen que pasar.
3: Claro,
0: en,
3: claro.
0: En el fútbol se gana o se pierde.
3: Y la vida sigue.
0: O se
3: sigue
0: empata.
3: Claro,
0: y la pero vida en este caso no se puede empatar porque tenían que haber un ganador de estos dos.
3: Bueno, eso hace parte más de la historia del fútbol profesional en Colombia, ¿no? Y ese, más que todo, competitivo, ¿no? Estuvimos bien en ese aspecto, claro.
0: Desafortunadamente en los penaltis no concretamos.
3: Como que no hemos aprendido a disparar el arco.
0: Hay que tener un poco de...
3: Y es el gol el que define todo, ¿no? ¿Qué hacemos con...
0: Jugar bonito y no hacer el gol.
3: Claro, y estar con... Como los amores con de 15, 20 años y no se decide, no hay que decidirse. Así es el fútbol y así es la vida en sí.
0: Bueno, ¿qué tema tenemos para el día de hoy, señor Gabriel?
3: Hombre, seguimos con la democracia participativa y ciudadana, ¿no? Ahora pues con estas elecciones que tuvimos, tuvo una buena participación ciudadana. Y alrededor de unos 25 millones, 30 millones de los 55 millones de colombianos, estamos participando, es muy importante eso, la participación ciudadana, y ahí se fortalece la democracia. El nuevo orden constitucional y legal, que es vamos con sobre qué es la democracia participativa y representativa, son los dos tipos de democracia. Y eso lo hicimos ahora este 21 de junio, ¿no? Se dio ese espacio de participar y representar. Pero es más la participación en este aspecto que la representación, pues. Aunque la representación están estipulados en el Senado, en la Cámara, y ahora vienen después las de alcalde, la del departamento y los consejos, todo eso es la democracia representativa, pero es la participación grande, pues, que ya se está dando, que el pueblo está ya haciendo ese llamado, está haciendo ese representando, cumpliendo ese deber de votar y de escoger, ¿no? Quién nos va a dirigir, quién nos va a... pero es la parte de la democracia. Si hay cómo la democracia se puede estipular en negociación, ¿no? No se puede negociar si no es democráticamente, ¿no? ¿Qué es la democracia también como responsabilidad social prácticamente? El papel de los líderes en la consolidación de la democracia, ahí juegan un papel muy importante. La soberanía popular y la democracia participativa. También la democracia política y la democracia social, y la democracia social en la Constitución, ¿no? La democracia política y la democracia social en la Constitución del 91. Eso hace parte de... Esto es un texto de María Teresa Muñoz Lozada, de las Escuelas de Liderazgo Democrático, que aquí en Magangué se establecieron. Eso lo patrocinaba la Fundación Social Viva la Ciudadanía y la Universidad Pedagógica Nacional. Es un módulo que dice que tiene como objetivo contribuir a la creación de un movimiento de pensamiento que ambiente, desarrolle y promueva el estilo de vida ciudadanía participativa en el ámbito de la construcción y realización del Estado Social de Derecho en Colombia y en la región Latinoamérica. Eso aquí de la Corporación Tiempos de Vida, aquí de Magangué, se hizo eso, estas escuelas de liderazgo democrático en el 90, 91, 92, más o menos en esa época, al 2000, y todavía está ahí la corporación trabajando en estos temas de liderazgo democrático. Bueno, hacemos una pausa y ya proseguimos.

0: 9:30 minutos. Continuamos como todos los jueves en este tu programa Construyendo Ciudadanía. Un tema muy importante tiene que ver con la democracia, con lo que nos identifica como un país libre, donde podemos escoger, señor Gabriel, lo que queremos a través del voto popular, de acuerdo a lo que tiene que ver con nuestros gobernantes.
1: Claro, ese es un mecanismo muy, muy expedito, muy amplio, porque anteriormente las constituciones eran estatistas, ¿no? Y no había la participación del ciudadano común y corriente. Hoy en día no, hoy es más participativa y representativa, ¿no? Ahí en ese aspecto ya no está la

esa monarquía, ese rey, sino están todos los poderes, pues, como la Constitución del 91 ha armado una nueva orden constitucional y legal, ¿no?, sobre la democracia participativa y representativa. Y todo lo que el ordenamiento jurídico tiene en Colombia, ¿no?, las tres ramas del poder y los mecanismos, pues, de participación y también de control, ¿no? Ahora en estos momentos está en una cuestión del empalme, ¿no? Cómo se está dilucidando eso, cómo se va con el debido respeto. Y fuera de eso también la rendición de cuentas. Aquí en Magangué hubo un alcalde que hizo esa rendición de cuentas públicamente, ¿no? Y eso son mecanismos que deben darse, ¿no? Cuentas claras, como dice el adagio, amistades largas, ¿no? Si usted rinde cuenta, pues en un negocio, usted va, por lo menos un negocio, usted lo recibe con un inventario y con todo eso, así también tiene que recibirse lo del Estado, ¿no? ¿Cuáles son las cuentas por cobrar y por pagar, ¿no? Como así se establece lo que es el Estado Social de Derecho, ¿no? Con los diferentes ministerios tiene que rendir qué hizo el uno, qué hizo el otro. Y eso hace parte de esa democracia y la participación ciudadana, y hay que escuchar también, ¿no? Eso enmarca todo ese nuevo orden constitucional y legal que la Constitución del 91 expresa, ¿no? Aquí tenemos a María Teresa Muñoz Lozada, esta socióloga, con este módulo sobre todo esto que es participación, representación y todos estos mecanismos que hay de la participación ciudadana. ¿Cuáles son los desarrollos del legislativo de los principios constitucionales, ¿no? Por ejemplo, lo que hay la ley 134 estatutaria de participación ciudadana. Nosotros como ciudadanos podemos hacer a través de la ley 134 y de la 134 de los servicios públicos y la 136 sobre la participación también de cualquier ciudadano, puede hacer un derecho de petición en el Consejo Municipal y participar como ciudadano, ¿no? Expresar qué es lo que quiere, lo que no quiere, lo que eso hace parte de toda esta Constitución del 91, el derecho de tutela, que eso no se estaba establecido, ¿no? Los órganos de control, como la Defensoría del Pueblo, que tampoco lo había, ¿no? Usted puede ir a la Defensoría del Pueblo y pedir una asesoría y es gratis. Allá está un grupo de abogados y que le pueden resolver sus problemas, sus derechos de petición. Y también la Procuraduría son los que deben estar prestos a cuando no se cumple la Constitución, y está la Contraloría, que son los que pueden estar auditando, controlando el gasto también de las entidades, ¿no? Esos son mecanismos de protección, mecanismos en la Constitución del 91. Es muy importante la participación ciudadana, con eso se aprende la política, lo que es la economía, lo que es lo social, ¿no? Y por eso es importante tener la Constitución del 91 a la mano, estar buscando el articulado, por lo menos el artículo 20, el artículo 40 habla sobre la educación, sobre todos esos derechos sociales, económicos y cultural que tiene todo ciudadano.

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0: 9:55 minutos, continuamos en el programa de todos los jueves Construyendo Ciudadanía con nuestro gran amigo, el señor Gabriel, que siempre está con nosotros dándonos esos buenos consejos, esas buenas cosas para que tengamos una vida en sociedad mejor.
1: Bueno, y vamos a terminar con las citas célebres que todos los, ya al terminar el programa, hacemos, ¿no? Vamos con el amor, que es lo que debemos tener: paz, amor, tranquilidad. Vamos con Platón. Platón dice: el principio de la actividad es el amor. El amor llena con su presencia el universo entero, mueve sus resortes y les hace concurrir a un admirable concierto. Bueno, otra de Plutarco: el amor nos enseña todas las virtudes. Y vamos por la última de Salomón. Sobre el amor dice: mejor es

0: la comida de legumbres donde hay amor que de ternero cebado donde hay odio. Oiga, esa última, ¿cómo la ve?
1: Señor Gabriel,
0: Oscar Lora.
1: Quiero que me la repita. ¿Es mejor una comida donde hay legumbres?
0: Donde hay amor que de ternero cebado donde hay odio.
1: Es verdad.
0: Claro. Todo con amor es lo más rico que hay, ¿no? Por eso ese es el consejo a todas esas fonderas, que hagan la comida sabrosa.
1: No, y las hacen con amor.
0: Claro.
1: Esos restaurantes que tienen el sazón casero.
0: Claro, y la atención, hombre, que lo atiendan.
1: Que sea ameno cuando uno llegue, claro, se sienta bien.
0: Así sea un arroz con un huevito encima, pero...
1: Hombre, eso es lo más
0: con sabroso. Suero,
1: espero que se lo den a uno con cariño.
0: Con amor. Esa es la frase, la cita célebre, pues. Y es más, Salomón fue uno de los que tuvo 40 años de un buen gobierno, un buen gobernante. Salomón, con sabiduría, le pidió a Dios, fue eso, inteligencia y sabiduría, es lo que debemos pedir para vivir en tranquilidad y en armonía, con amor.
1: Señor Gabriel, muchas gracias por habernos acompañado, gracias por siempre toda esa gran experiencia, por todo ese gran apoyo y por todos esos buenos consejos y comentarios que le damos todos los jueves a los oyentes de Marina Estéreo 102.5.
0: Sí, a todos esos fieles oyentes que nos sintonizan todos los jueves de 9 a 10 en esta emisora Marina Estéreo, y esas 18 emisoras en todo el país que están regadas, pues, para hacer de Colombia un paraíso de amor y de tranquilidad. Hasta el jueves, y que Dios y la Virgen los bendiga a todos ustedes.
1: Así, gracias, señor Gabriel. Continuamos con más programación musical en Marina Estéreo a esta hora de la mañana.
2: Todavía no la borro total.
1: Seguimos en la programación habitual de tus éxitos, Tsunami de Éxito, a través de Marina Estéreo.

0: 10 de la mañana, con 3 minutos.
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0: 12 del mediodía en punto.
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0: Una de la tarde, con un minuto.
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0: lindo. 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

0: 2 de la tarde, con un minuto.
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0: 3 de la tarde, con un minuto.
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0: 4 de la tarde, con un minuto.
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0: 5 de la tarde, con 2 minutos.
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porque esto se lo vamos a dedicar nuevamente al Rudo.

0: Las 6 en punto.
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